hacer matar, crear un plan. Habladuría sobre ingeniería en salud mental, adquirida por una vida polar, higiénica, poética, estética, estéril o minimalista. Proteína vegetal, proteína digital. Crear, armar, amar un plan. Ser lo suficientemente mayor como para querer a una fragata sumisa que siente tanta feromona en tu olor. Lo anticlimático que se siente, un video en Santiago, sección central. Crítica profesional sobre vivir la vida no binaria y catalogarla de automatizada por el gran ideal. O difusión hacia el continente lateral. Hoy día yo me encuentro en personal. Ella hizo un comentario sobre mi habilidad y preparación, mi capacidad de entretención para narrar, contar mi repertorio, relato de terror, aeroplanos cortando el celofán, y tú como nunca contornada por una tela roja que emboba todo el teatro Caupolicán. 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